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0: compra el CD ahí, carajo. Guaramecho, Winston Music, una vaina bien.
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2: Hello, buenos días pueblo, buenos días Villa Altagracia, buenos días Terrícola, cuenten todo. Ay, Dios mío, jueves de mi vida, jueves de mi corazón. Y ustedes saben que cuando llega así como el jueves, ya que se está acercando el fin de semana, el cuerpo mío como que empieza así como a gobernarse, no sé. Y más que hoy estamos estrenando uno de los meses más bellos de el año, así mismo el mes de octubre. Hoy, primero ya de octubre, señores. Ay, pero bien. Bendiciones, como siempre les digo. Ponemos este jueves en manos de Papá Dios y todos los días de nuestra vida en manos de Papá Dios, señores, porque sin Él nada, nada vale. Así que con Dios al timón arrancamos este su programa de los jueves viejitas pero bonitas. Recordándoles que hoy es jueves de TBT. Y hoy es el programa Viejitas pero Bonitas. Todas esas canciones viejitas que le acuerdan esos momentos bellos del ayer, usted tiene, me la pide por acá y yo se la coloco. Recordándoles todas las viejitas pero bonitas, esos recuerdos que no van a volver, pero que lo recordamos así como con mucho amor y con mucho anhelo. Una llamadita nueva de una vez. La Calle, buen día.
3: Hello, mi amor, ¿cómo tú estás?
2: Cuéntame, Jeffrey, ¿qué es lo que?
3: Nos vamos para el Cibao hoy.
2: Nos vamos para el Cibao ahorita, oíste.
3: Mira, yo creo que tú muy felicites a Kevin, el hijo de Alberto Adame, que tal vez está de cumpleaños hoy.
2: Ah, pero dale ahí, que tú estás al aire. Sí,
3: cántamele los tambores ahí de cumpleaños.
2: Claro, ¿cómo es que se llama?
3: Él se llama Kevin.
2: ¿Kevin?
3: Ajá.
2: ¿De quién?
3: De parte de Alberto Adame.
2: Está bien, mi amor.
3: Me le pone un merenguito de el disco del Cibao.
2: Está bien.
3: Ok, mi amor, dale para allá.
2: Pues está bien, Jeffrey. Muchas gracias por la sintonía. Señores, seguimos viejitas pero bonitas. 809-559-4167. Pueden escribirme a través del WhatsApp Calle y pedirme esas canciones viejitas pero bonitas. Y seguimos. Jueves de TVT. Y estrenando el mes de octubre, pero bien.

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0: Y hoy está de fiesta de cumpleaños Kevin. Muchas felicidades y bendiciones para Kevin, que está hoy cumpliendo un año más de vida. Claro que sí, hoy Kevin cumpliendo años y deseo para él muchas felicidades, bendiciones de parte de Alberto Adames y también de Jeffrey. Por ahí está Kevin. Ay, pero bien, hoy se come pastel.
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0: Hoy, primero de octubre, celebrando la vida de Kevin, un día más en esta tierra. Muchas felicidades, Kevin. Yo te deseo 96.3 años más de vida y felicidad. Ya tú sabes, Kevin, disfrútalo al máximo junto a tus seres queridos y pásala súper, súper rico.

Bueno, señores, seguimos disfrutando de este jueves de TVT. Dice Jeffrey, vámonos pa' Isibao, pues vamos a complacerla. Las viejitas pero bonitas en esta calle 96.3. Bendiciones para esos que están sintonizando a esta hora, 8:33 de la mañana.

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1: Sigo complaciendo peticiones. Atención, Luchi Jiménez de España. Las viejitas pero bonitas.

mío, qué merenguito más chulo. Esos merenguitos que te acuerdan el ayer, ¿eh? Jueves de TVT, viejitas pero bonitas.

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1: Bueno, señores, seguimos disfrutando de las viejitas, pero bonitas. Ay, bachateame, mamá.

sabes, jueves de TVT. Dímelo, profe Juan Andrés, activo, disfrutando de las viejitas pero bonitas. También por ahí está Joan el Sastre desde el barrio Duarte.

Y seguimos con esta, disfrutando este jueves. Ay, Dios mío. Pero así es que tú estás, muchacho. Ah, wow. Cálmate, que es temprano todavía.

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1: Bueno, señores, seguimos disfrutando de este jueves de TVT. Ay, Dios mío, terminando el mes de octubre. Pero bien, ya reloj marcando las 9:07 y mi gente reportando sintonía, que están ahí disfrutando de las viejitas pero bonitas. Mi corillo activo desde el barrio San Francisco, siempre los fieles están ahí. Por ahí está el joven Marisol, Amanda, Ñeñela, Nin, que lo que Nin cuente todo. Salúdenme a Guineo Santana también, que siempre están ahí activos. También me voy con Yajaira la Coqueta y Yajaira la Grandota, que están ahí en sintonía. Mi pana Pirelis también, alias La Leona. Pirelis, salúdame a Tony. También por ahí está en sintonía mi querida amiga Altagracita la Traviesa. Ay, pero pura gente bella. Y sigo con esta. Mira, si tú no me quieres seguir, mi amor, vete, porque dime. Ajá. Yo no te voy a rogar. Emma, váyase de ahí. Recordándoles jueves de TVT, viejitas pero bonitas.

0: complaciendo peticiones, mi gente bella que está ahí activo. Dímelo, Joan.
1: Jennifer Romera, la Yela Jenny.
0: Pero, ¿cómo así, muchacho? Cálmate.
2: Por eso

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2: Y siga complaciendo peticiones del corillo mío activo desde el barrio San Francisco. Atención, joven. Pero ¿cómo así? ¿Por qué se fue? Dime.

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saludito especial para Bolívar Milanés, que está ahí en sintonía. También para Yolanda Santana desde el kilómetro 45. Y saludito especial también para Santiago Santana. Y no puedo dejar a Paula, dímelo, Paula.

0: Bueno, señores, seguimos ahí disfrutando de esta, las viejitas pero bonitas. Y vamos a cantarle cumpleaños feliz, que está hoy de fiesta. Ay, ahí en el barrio San Francisco, celebrando con el corillo mío. Está hoy cumpliendo un año más de vida, Raymin del Pozo, el sobrino de Marisol. Y en esta calle 96.3 se la cantamos así.
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0: Raymi del Pozo, hoy cumpliendo un año más de vida. Muchas felicidades, mi amor, de parte de su tía Marisol. Hoy el corillo está de fiesta y celebrando el cumpleaños de Raymi. Ay, pero yo quiero un pedazo de pastel, ¿eh? Dímelo, joven. Ahí está el corillo joven Marisol celebrando el cumpleaños de su sobrino.

0: sí, celebrando la vida de Raimi. Ay, Dios mío, esta luz hace cosa. Seguimos con más de las viejitas pero bonitas, complaciendo peticiones desde Santiago. Están ahí en sintonía a través de la aplicación La Calle 96.3 Villa Altagracia. Esta especialmente para Yanivel desde Santiago, la ciudad corazón. Desde mi tierra querida y Cibao.
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0: Y sigo complaciendo peticiones en esta viejitas pero bonita. Atención, Paola. Ay, pero ¿y qué amague, eh? Ay, Dios mío. Paola desde el barrio Duarte.
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0: Ay, pero yo no sé qué es lo que le pasa a la gente hoy, que está como así, como amargada temprano este jueves. ¿Y qué fue? ¿Y qué es lo que está pasando? Deja colocarle esta canción que le gusta mucho a mi querida Pirelis, ahí desde el barrio Duarte, que está ahí en sintonía con esta calle 96.3 y está Las Viejitas Pero Bonitas. ¡Atención, Pirelis!
1: Jennifer Gomera.
0: Me fui en bachata porque ajá.
1: En la calle, la Jenny.
0: Dímelo, Pirelis, la leona. Perdón.

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1: Señores, seguimos y vamos a perrear un poco así como los tiempos de antes, el tiempo de playero. ¿Te acuerdas de esta? Si fuiste a los parties de Marquesina, tú sí sabes.

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2: Ya tú sabes. Viejitas pero bonitas, los que fueron al party de Marquesina. La nueva escuela no va a entender la vibra.

0: Señores, los que se acuerdan del party de Marquesina, lo llevé a esos tiempos, no se quejen. Hasta aquí llegué, ya me voy, deseándole un feliz resto de este jueves y sigan ahí en sintonía. Nos vemos mañana, si Dios lo permite. Seguimos con esta, una llamadita antes de irme. La calle, buen día.
1: Antes de irte, para despedirte.
0: Ay, ¿qué es lo que?
1: Me estoy levantando tarde.
0: Es verdad.
1: Sí,
0: muy tarde. No felicito a la reina por acá ayer.
1: Oye, me estoy levantando tarde, te digo. Y entonces, cuando me levanto, estoy atareado y salgo.
0: Ay, mamacita.
1: La reina estuvo de fiesta de cumpleaños ayer.
0: Ay, sí. La reina de esta radio.
1: Atrasadamente, déjame yo entonces felicitarla.
0: Claro, no, aún está a tiempo porque es un día nada más.
1: Sí, pero el problema es que ayer finalizó el mes.
0: Sí, realmente. Hoy estamos estrenando uno de los meses más bellos del año, octubre.
1: ¡Ah, wow!
0: ¡Ah!
1: ¡Felicidades, ¿qué? Reina! Nani Valga, de fiesta de cumpleaños ayer, no pude felicitarla hoy, pero la felicito hoy.
0: Claro, nunca es tarde si la dicha es buena, dice un dicho por ahí.
1: Así mismo es, bueno. Ahí le está felicitando también Guillermo el Chulón.
0: ¡Ay, pero bien!
1: Sí, hoy tú sabes que Guillermo el Chulón está loco por abrazar a Nani Vargas.
0: Es verdad.
1: Y yo voy a tener que llevarlo allá, un
0: sí.
1: Party de Marquesina que hacemos y toda la vaina.
0: Ya lo sabe, ¿usted se acuerda de esos parties de Marquesina?
1: Menos o más. ¡Atención, César! César se acuerda de esos parties.
0: ¡Ey! Sí.
1: Atención, César, César el colmadero, allá en el barrio San Francisco. Ahí está mi pana César, que me dice que siempre está escuchando la calle 96.3.
0: Ah, pues un saludito especial para César.
1: Y César, y ahí también está Yuleisi, atención Yuleisi. Ahí está también Billy, atención mi pana Billy. También por ahí está Oranchi.
0: Pero bien.
1: Esa gente allá, en el colmado allá. También ahí está la banquera está gozando.
0: Ay, la banquera goza.
1: También, hay que darle saludito también a Chiche Santa María, está en el quinto, allá en el quinto del escenario, por ahí está Chiche Santa María, allá en la ferretería, también por ahí está la Morena, bueno, atención Homero, entonces ahí me voy para acá para el 45. ¡Homero!
0: ¡Dele para allá!
1: Tú sabes, esa gente, esto es de punto a punto.
0: Claro.
1: Y Altagracia y el mundo entero activo con la calle.
0: Pero bien.
1: Pero como yo me levanté tarde, ¿sabes qué te digo?
0: Vámonos para el party de Marquesina.
1: Chaito pues.
0: Señores, esas canciones de esos playeros, ¿me acuerdan? Cuando yo me escapaba para ir a los parties de Marquesina y mis padres me mandaban a buscar, señores. Eso era un show, porque uno era menor todavía y no me dejaban salir mucho y yo me escapaba. Y me iba dique para los parties de Marquesina y allá mandaban a mi hermano a buscarnos. Una cosa. Me despido con este playero y nos vemos mañana, si Dios los permite, recordándoles la nueva escuela, no va a entender la vibra. Ellos no van a saber lo que se siente, la verdadera adrenalina.
2: Escucha esto. Dice.

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0: Vaya qué rico, señores, no le muevas al dial. En breve venimos con más de lo que te gusta. Esta selección musical que hemos preparado especialmente para ti que estás ahí. ¡No le muevas!
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1: Vaya qué rico, señores. Seguimos con la selección musical que hemos preparado especialmente para ti. Especialmente para ti que estás ahí en sintonía con la 96.3, emisora La Calle Villa Altagracia de la gran familia Telemicro. Mira, dice Luis Miguel de la Margue que el amor es mudo. Eso es verdad, bebé. El mío me habla todos los días a las 7:35 de la mañana. Como una alarma que tiene.

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0: Escuchen esta información, amigos televidentes. A las mujeres modernas de ahora le ha dado con llegar a los gimnasios y a la discoteca con una jodida licra
1: provocativa
0: enseñando toda la vaina. Que eso no tiene nombre, pero qué maldita vaina del diantre esta. Son malas, son malas. Y oye lo que hacen.

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De último minuto, se está tocando piano. 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No nos salva nadie.

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0: Hey, yo. Llegó a la casa. Simplemente estamos trabajando otro sistema galáctico.
1: Yo mismo.
0: Donde su capacidad mental no puede llegar.
1: Estoy produciendo esta
0: voz. Te lo habla Record.
1: Como siempre. Como siempre, ¿no?

0: Ten una, sabiendo que tú eres loco con esta pelvel.
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saludito sabroso para el suave desde Hormigo. Te monta con nosotros en esta tarde. La gente de Hormigo, atención, el suave.

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3: Chico nítido rompiendo en cabina de la 96.3 la calle de Vierta Gracia. Soy Walter Roberto Adame de Santo Domingo, capital dominicana. Un saludo para Ana Comedor, el Gambados y Gambadas y ese público maravilloso que está en sintonía, nacional e internacional. Así que pueden escuchar mi canción más reciente, La Cama. Por ahí se van a encontrar con muchas cosas buenas. Seguimos activo y tibes siempre con Dios. Con Mado González, ahí están todos. Bendiciones.
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4: Que lo que, chico nítido, bendiciones, Marisol de este lado, para ver si tú puedes poner la ley de Joe Herrera para todos los gambados y gambados, ya tú sabes. Vamos allá. Tú nada más quieres ya, ¿no? A mí tú no me buscas, oíste. Estoy aquí ya. Oye, oíste. Ya lo sabes.
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5: Chico nítido, creo que Rison Pérez desde el Enriquillo te saluda. Quisiera que para cuando entres al aire me anotes con el tema El Panzú de Anthony Santos con su trago de reglamento.
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Vaya, qué lindo, complaciendo a Marisol, que está allá en Polvorín Villamella disfrutando de esta radio, la calle 96.3. Continúo con más por esta radio, la calle 96.3, en este jueves primero del mes de octubre, año 2026. El tiempo avanza rapidito, 6:11 minutos, hoy jueves de TVT. Seguimos dándote la mejor música.

0: Toda la gente gozando de esta radio, la calle 96.3. Vaya saludo para Angeline Alcántara. Atención, Angeline Alcántara, donde quiera que se encuentren. Saludo de parte de Robert Adames, el hombre de la cama. El hombre de la cama. Angeline Alcántara, disfrutando de esta radio, la calle 96.3. Vaya, quiero enviarle saludo en la calle 30 de marzo para... Por ahí se encuentra ella en la... Para Carmen en la calle 30 de marzo, Villa Altagracia. También saludo para Bolívar Milanés, el hombre de los bozos blancos, que está siempre gozando de esta radio a la calle. ¿Qué es lo que dice Ana la Rubia, que no es rubia nada, que está enviando nota de voz desde aquel lado del charquito hondo? Vamos a escuchar.
1: Tarde, chico nítido. Bendiciones. Favor de cuando pueda complacerme con el aparatico del chaval. Gracias. Bendiciones.
0: Ay, mamacita, claro que sí, es una orden. Ana la Rubia, que no es rubia nada, enviando su fiel reporte de sintonía desde aquel lado del charquito hondo, que está gozando de esta radio, la calle 96.3. Saludo para doña Máxima, que está también de aquel lado del charquito hondo. Atención, doña Máxima, la mamá de la mamá de la mamá. Saludo para Andrea, que están siempre activos, disfrutando a esta hora. Vámonos con el tema del aparatico del chaval, con mucho cariño para doña Ana la Rubia, que no es rubia nada.
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0: gozando de esta radio, la calle 96.3, en este jueves, antesala del fin de semana. Jueves primero, bonito jueves, cuando entra el mes en este mismo, en esta misma fecha, si jueves, miércoles, entra bonito, entra con progreso. Y más si usted es una persona de fe, va a sentir el progreso. Así es que manténgase siempre con fe con Dios y pídale que usted va a conseguir. Vaya, quiero enviarle saludo allá en el Colmado González, en la calle Sánchez Payat. Saludo para Juma, que está gozando. Saludo también para el varón. Por ahí se encuentra Tony Light, siempre gozando en el Colmado González. Saludo para Bella, para el mismo Ramón González, que están siempre gozando. Saludo para Robert Adames, la gente, los gambados y gambadas. Saludo para Marisol, para Yané, para mi primo Félix en Tampa, Florida. Saludo para Doris. ¿Dónde se encuentra Doris? Que no la siento. Saludo para Estela, toda esa gente, los gambados y gambadas, siempre activo con esta radio, la calle 96.3. Vamos a escuchar esta nota de voz rapidito, que me voy a pausa.
1: Buenas tardes, Chico Nítido. González activo de este lado. Activo, escuchando el 96.3. González activo.
0: Manténgase siempre activo por la calle 96.3, que antes viene la pausa y no le cambie.
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vaya, qué bonito la gente gozando esta radio La Calle 96.3 en este jueves de TVT. Voy a colocar un tema de Blanca Iris Villafanes. Se titula Por Despecho. Y ojalá muchas mujeres puedan escucharlo, prestarle buena atención a este tema de Blanca Iris Villafanes. Se titula Por Despecho. Eso significa, le voy a contar un poquitito, se trata de una mujer que se casó con un hombre sin quererlo y al final se enamora de otro, pero surge que ella reconoce que cometió un error y dice, está bueno que me pase por haberme casado con un hombre sin quererlo. Como muchas mujeres se casan con un hombre sin quererlo, solamente por el hecho de que le ven dos pesos en el bolsillo. Nunca cometa ese error porque después puede fracasar. Ser pobre y feliz que ser un rico amargado.

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1: 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Noche, sonido, Dios te bendiga siempre. Estamos activa, activa con la calle 96.3. Que Dios bendiga los gambados y las gambadas. Que Dios bendiga el mundo. Que Dios bendiga cada pareja que se aman. Que Dios bendiga cada día más. Que Dios siga bendiciendo el pueblo de Villa Altagracia y el mundo cada día más.
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